Sky de geometria. Su furgó solo lo percibían algunos. Los elegidos. Los que desarrollan esperanza cuando oyen. Geometría fue la perla del estadio. Un soborno constante a perla. El correlato frugal de todos los geometrías. Y sin embargo, ¿quién iba a descubrir la realidad número 47? ¿Quién daría el primer paso por detrás de geometría? Para verla, todo estaba en contra. En todo caso, solo en geometría podía hacerlo.

a geometría no pareció importarle mucho todo aquel movimiento a su alrededor. De manera que siguió su lógica evolución hasta alcanzar su actual consecuente aspecto.